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Hola, Classic. Buenos días. Te he pillado haciendo posturitas a lo Vogue de Madonna. Ah, vale. Que estás bostezando, que es temprano. Las 8 y 7 minutos, 7 y 7 minutos en Canarias. Aquí los 40 Classic, el primer buenos días del domingo. Último fin de semana del mes de agosto. Desayunamos bien y todos, tus números uno en los 40 Classic. Un beso de Raquel. Buenos días. Continuo Casal.

En realidad fue ayer cuando, en aquellos veranos infinitos de la infancia, mi hermana y yo comíamos muy deprisa porque la sobremesa cada día ponían en la tele, en Televisión Española, un capítulo del gran superhéroe americano que nos encantaba. Éramos muy peques, pero nos gustaba tanto. Esto fue ayer, ¿eh? Ayer. Aquí parte de su éxito en los 40 Classic, Joey Scarbury. Un poquito más tarde, el póster de Neck en la pared con esos ojos azules y con canciones tan bonitas como esta, al menos ahora.

¿Por qué será? Que en fin de semana no tienes sueños y son las 8:30 de la mañana y puedes quedarte un ratito más en la cama. Y mañana lunes, que vuelves al curro, podría ser, no podrás ni abrir los ojos hasta ahora. ¿Por qué será? ¿Por qué ocurre eso? Buenos días, Classic, desde los 40 Classic con Stereo Love. De Eduard Maya.

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en los 40 Classic Ace of Ace. Domingo 29 de agosto, buenos días. En el horizonte septiembre, sin duda, la vuelta a la normalidad, desde luego, pero esto no lo vimos venir. Y es que ha sido como en las últimas 48 horas, o al menos para mí, que de repente me encuentro con lo de farmear el aura, que es como una tendencia de las redes sociales. E incluso ya hubo una primera competición el pasado viernes en Madrid. Sea lo que sea eso, que uff, a mí me da un poco de pereza, ¿eh? Claro que yo soy Classic. Sea lo que sea lo de farmear el aura, es que no me he enterado. Ahora todos a chamanes, con movimientos así raros. Bueno, para los estiramientos va bien, así por la mañana temprano. Y todos estos números, uno de los 40 Classic, aún mejor. ¡Ey, Duncan Du!

0: Fantásticas noticias. Hace unos días han presentado a una nueva cría, ya van 12 de diferentes especies. Ahora es un duiker rojo de Natal, una cría de antílope africano, un animalito como Bambi, precioso. Una preciosidad, de verdad. Que será un pasito más en la preservación de esta especie. ¡Felicidades!
1: Ponga atención a lo que voy a contar. Ocurrió una fría noche de Cornellán, un rincón. No recuerdo yo muy bien por qué sucedió, solo recuerdo que estaba en un bar. Porque

Espalda o maleta. En los 40 Classic con Gold. Y mientras tomas café, te comento que en el Bioparque de Valencia nos tienen acostumbrados a estas fantasías.

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todos tus números uno de los 40 Classic. Y sin duda, ellos lo son, Coldplay con Clocks. Al próximo número uno yo lo conocí el día que estudiaba para un examen de estadística. Imaginaros, diluviaba aquella tarde, hice un parón para poner la radio un poquito y descansar, y ahí estaba este próximo número uno. Como también estará el próximo 11 de julio de 2027 en el Festival Mare Nostrum de Fuengirola. Harán parada Take That dentro de su gira europea Dreamers Tours. Muy ambiciosa gira en 16 países, uno de ellos el nuestro, España. El próximo viernes, apunta la fecha, 4 de septiembre a las 10 de la mañana. Se ponen a la venta las entradas en Ticketmaster.es, en LiveNation.es y en El Corte Inglés. Con los 40 y los 40 Classic como emisora oficial. Y ahora disfrutemos de Back for Good aquí en los 40 Classic. 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

0: Desde el firmamento Classic Europe con Kerry. Hoy la NASA, hablando de universos y firmamentos, tiene previsto lanzar al universo su telescopio más ambicioso, al que han llamado Nancy Grace Roman, que podrá observar 1.000 millones de galaxias y responder a preguntas como ¿de qué está hecho el universo? Y otra que es más inquietante, perturbadora y además irrenunciable para los seres humanos. ¿Estamos solos aquí fuera, ahí fuera, en el universo? El truco de este telescopio es que permite una visión más ancha y no más lejana. De hecho, es similar al Hubble.
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Britney Spears en los 40 Classic en directo, las 18 minutos 9 y 8, a esta hora la próxima semana, encantados con la vuelta del gran musical, tras la parada del verano, a las 9 8 en Canarias, en emisión simultánea en los 40 y los 40 Classic, no te lo pierdas, homenajeando a la primera radio musical de este país. Los 40, donde nacieron éxitos inúmeros, uno impresionantes, como Cruz de Navajas de Mecano.

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así nos incorporamos poco a poco al domingo 30 de agosto de 2026. Operación Regreso en las carreteras. El dato general es que son 6,9 millones de desplazamientos en coche lo que se ha previsto para todo este fin de semana en la operación Retorno de la DGT. Así que si vas a conducir o conduces, con cuidado y sube el volumen de los 40 Classic. Y una de las canciones más bonitas, sencillas y fascinantes del pop en español y por supuesto un número uno Classic con

Nuestra Bonnie Tyler de los 40 Classic. Magnética, su voz ronca, peculiar, bellísima, que se nos marchó a principios del verano, bueno, el 9 de julio, se nos fue inesperadamente. Este verano también ha partido, ya sabes, hace pocos días, Dolly Parton, dos mujeres insustituibles y poderosas. Y si eres Classic, seguro que recuerdas los primeros momentos del siglo XXI y casi le pones esta melodía suave que entró de puntillas en nuestra vida con la voz de terciopelo de una chica llamada Dido y su mirada desde el videoclip de Thank You. Otro número uno de los 40 Classic.

0: ¿Podemos llevar esas palabras al papel y me firmas contrato, Glenn Medeiros? Si no, no me lo creo, ¿eh? No hay que creérselo nunca. Nada cambiará mi amor por ti. Septiembre, a la vuelta de la esquina, mes de novedades, vuelta al cole. Igual estás ahora con la lista de libros y material escolar de tus hijos, Classic. O eso aún no, pero estáis de viaje y volvéis tras el verano a casa en este momento, como sea. Está bien hacer una lista de propósitos y nuevas costumbres y hasta series que queremos disfrutar en septiembre. Yo te adelanto, la lista de ahora mismo para mí es la de números uno espectaculares para esta próxima hora. Aquí.
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En los 40 Classic nada volverá a ser como antes. Toda la razón para el canto del loco, pero podemos hacerlo mejor. 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Ahora podemos empezar. 11 y 7 minutos en Canarias, las 10 y 7 minutos. Fin de semana, se despide agosto y llega septiembre cargado de oportunidades. Búscalas y ponte la radio en directo cada mañana desde muy temprano en los 40 Classic con Morning Box. Javi Penedo, Andrea Sánchez, Juan Borrás, todo el equipazo de Morning Box madrugando a tu lado cada mañana.

Lolo García, los 40 Classic, a San Fernando, ratito a pie, otro caminando, o en bicicleta, por si no lo sabes. Probablemente sí, la Vuelta Ciclista a España ya está en marcha. Yo quedo embobada cada tarde con cada etapa, con los paisajes, pero esta edición está resultando un poco accidentada. La tercera etapa tuvo que suspenderse por un tormentazo de granizo con granizos del tamaño de melocotones. Y ayer, desgraciadamente, el líder de la Vuelta, hasta el momento, a Tadej Pogačar, resultó herido, se cayó de la bici, está fracturado, se encuentra

0: Él es el rey del glam, nuestro número uno classic, y ella la reina de cualquier época y moda. Da igual cuando escuches esto. Alaska, en este caso con Dinarama, en los 40 Classic. ¡Y Dios mío! ¡Qué bien que la radio no se ve, se siente, mi amor! Es que mejor, porque se me acaba de quedar una cara al leer este cotilleo. Resulta que Karol G, la bichota, pues colabora con Bruno Mars en una canción actualmente, sí, con Bruno Mars, nuestro classic, y parece que hay mucho feeling entre ellos. Tanto que Bruno Mars ha publicado Cuando buscas paz y te enamoras de una latina. ¡Oh! Dios mío, que tenemos parejón a la vista, porque Bruno Mars es un torbellino, eso de que busca paz, jaja.
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0: del Eternal Flame de las Bangles. Precioso, precioso número uno de los 40 Classic. Te dejo con más números uno por si estás de viaje este último domingo del mes de agosto. Y mañana toca madrugar con Javi, con Andrea, con Juanito en Morning Box desde muy temprano, las 6. Las 5 en Canarias, lunes 31 de agosto, la vuelta a los 40 Classic. Un besito, ¡mua! Chao. Nos encontramos tú y yo la próxima semana.
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Pues a los días de verano que le quedan 4 telediarios, como se suele decir, hoy último domingo de agosto, sí, sí, el mes ya se nos acaba, queridos Classics, pero aquí llegamos con todas las ganas de siempre y con un montón de números uno de nuestra lista histórica para alegrarte esta maravillosa tarde. Un besote enorme, yo soy Concha Tauste. Bienvenidos a todos, esto sigue con Queen.

En los 40 Classic, Entender el amor, otro clásico de nuestra diva Mónica Naranjo en esa etapa en la que llevaba su icónica melena bicolor. En septiembre sigue su gira de grandes éxitos, toma nota por si te pilla cerca. Día 5 en Valdepeñas, 15 en Oviedo y muchas más fechas que puedes consultar en nuestra web. Momento para Elton John, ritmo y mensaje de supervivencia en este I'm Still Standing.

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0: Los grandes éxitos de nuestra música, este último de los 80 de Mecano, Barco a Venus. Y te cuento que en unos minutillos está por aquí sonando la reina del pop. Así que sigue con nosotros, no desconectes.
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Pues el cuerpo nos pedía una tranquilita y la banda sonora de Pretty Woman tiene temas maravillosos como este que acabamos de escuchar, Fallen, de Lauren Good. El domingo a estas horas nos invita a bajar el ritmo, pero enseguida nos activamos un poco. Venga, sonrisita, un buen café para la sobremesa y más números uno. Rematamos esta hora con Judith Mix y Gary Halliwell.

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Diana King, directa desde las pistas de los 90, sonido bailable para sentirse un buen classic y también para empezar la tarde con energía, ¿eh? Hoy muchos terminando las vacaciones, ordenando la casa, haciendo maletas. A ver, es normal que estés así un poquillo de bajoncillo, pero aquí estamos los classics para animarte y cambiarte un poquito el humor con buenas canciones. La próxima nos la cantamos, es de Duncan Dhu.

0: paso a paso.
1: Exitazo hecho en familia, Miguel y Bimba Bosé, la versión de Como un lobo. Y pasito a paso, pues vamos avanzando de la tarde de este domingo con más números uno sin pausa. Somos los 40 Classic. Si nos acabas de descubrir, bienvenido, bienvenida. Disfruta y comparte lo que escuchas. Aquí, ritmo no te va a faltar, ya verás.

0: Brick Me to Life, el sencillo debut de Evanescence, esa mezcla explosiva de rock, nu metal y rap que los llevó directitos al número uno de nuestra lista. En otoño los tenemos actuando por España. Una pausita y más clásicos. Quédate con nosotros. Solo tus números uno.
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Snap, sí, sí, con ellos podía sentir la magia y el ritmo de las pistas noventeras. Y es que hay muchas canciones que nos despiertan las ganas de disfrutar a tope y ese Rhythm is a Dancer, desde luego, es una de ellas. Tarde de domingo con Classic, los 40 Classic de fondo, es un auténtico planazo, ya te digo yo. Y oye, si comienzas las vacaciones ahora en septiembre, pues me imagino que tú también estás ahí haciendo planes. Deseando, ¿no?, que lleguen esos días de descanso para una escapadita o para hacer un viaje inolvidable. Bueno, pues si no has elegido a un destino, la banda Toto te da un pequeño consejo. África. 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

zapatillas molonas que marcaron un antes y un después en nuestra música, otra de las buenas del Canto del Loco. Esto es Classic, los 40 Classic. 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

Energía rockera, festiva y el sello inconfundible de José Manuel Casain de Seguridad Social en esa versión del clásico de Tequila. En Classic, buenas canciones para desconectar, también para coger un poquito de motivación, cargarse bien de energía por si mañana lunes, bueno, pues el día se hace un poquito duro si vuelves hoy de tus vacaciones. Solo tus números uno para tu tarde de domingo, que continúa ahora con esta preciosa balada de John Waite, Missing You.

Verano en los 40 Classic.

0: Hasta el año 1990 hemos viajado en los 40 Classic con la fusión del pop y los ritmos afrolatinos de Veneno en la Piel. Fue el quinto y último disco de Radio Futura antes de su separación. Y enseguida estamos de vuelta recordando a una gran artista que nos dejó hace justo 22 años, Laura Branigan.
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En tus oídos, otro número uno de Duran Duran en nuestra lista y su líder Simon Le Bon, que ha sido prota de uno de los momentazos del verano. Y es que hace unos días se marcó una canción sorpresa en un restaurante de Formentera. Y bueno, pues imagínate, los clientes alucinando. En Classic, los 40 Classic, buscando ya las 6 en punto, 5 en Canarias. Y qué gusto regalarte este temazo en mayúsculas. Little Lies, Fleetwood Mac.

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proyecto Mike and the Mechanics, con la voz de Paul Carrack en este Over My Shoulder. Feliz domingo desde la radio con solo tus números uno. Feliz regreso a casa si es tu caso. Estamos en plena operación retorno de vacaciones, así que mucho ánimo si estás ahora en la carretera. Por favor, precaución y buen viaje. Aquí ya sabes, nos encargamos de ponerle buen sonido classic a tu trayecto. Ahora con algo pegadizo, El Embrujada de Tino Casals.

No me crees, los malagueños efecto mariposa con Javier Ojeda. Y ya de fondo, un superclásic de REM, mientras seguimos esperando el debut en solitario de su líder, Michael Stipe, que dice, bueno, pues que le está llevando más tiempo del que quería. Nada, un poquito de paciencia, que la espera parece llegar a su fin. Aquí suenan con Losing My Religion.

0: calidad de la buena para tu domingo con el Rolling in the Deep de Adele, desde el disco femenino más vendido de todos los tiempos, que ha superado a El guardaespaldas de Whitney Houston. Prepárate, que nada, nos vamos a las pistas ochenteras. No desconectes, que vamos a bailar.
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clásico del soul convertido en un éxito bailable en los 90, el Everlasting Love, en la versión de Gloria Estefan. Una que va recogiendo los bártulos, me marcho ya deseándote un feliz domingo y recordándote que mañana vuelve Morning Box con nueva temporada cargadita de sorpresas. No sabemos si con Javier Penedo. Lo descubrimos mañana. Hasta entonces, sigue disfrutando de más números uno sin pausa. Un besote enorme de Concha Tauste.

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